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0: en todo el Perú. 8 y 16.
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Lima, Perú. Hora local 5:30 de la mañana. Gracias por volar con nosotros. Saludos a los que regresan a esta tierra prodigiosa, Lima, Perú.

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Para todas nuestras amigas que están enamoradas. Para todas las que...

sufrieron por un amor. Esta vez, en la voz de Caballito de Mar, Jairo.

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Siempre estar informados con todas nuestras informaciones, oiga, de carácter local, nacional e internacional y todo lo correspondiente a nuestro programa informativo de noticias. Muy buenos días. Bueno, cómo no agradecer primeramente antes de iniciar nuestro programa, antes de iniciar esta secuencia informativa de noticias, cómo no agradecer primeramente siempre. Hay que agradecer a Dios, ¿no? Hay que agradecer a Dios por un nuevo día. Oiga, una excelente mañana. Una excelente mañana, de repente para algunos, un excelente despertar, ¿no? Bueno, hoy en día, en esta temporada 2026, oiga, a tempranas horas de la mañana, bueno, cualquier cantidad de, bueno, heladas mayormente en esta temporada. ¿No? En esta temporada de agosto, ¿no? En el mes de julio, junio, julio, agosto, oiga, que ya estamos en el octavo mes, bueno, a tempranas horas de la mañana, fuertes heladas, ¿no? En gran parte del ámbito del territorio liberteño, sobre todo desde los 3.325 metros sobre el nivel del mar, ¿no? Fuertes heladas, fríos hoy a tempranas horas de la mañana, bueno, y eso realmente también es un poquito que afecta a la salud, a los diversos pobladores a nivel del ámbito de nuestro territorio peruano. En las 6 de la mañana con 7 minutos, muy buenos días, ya estamos en la radio que uso, de verdad nos alegra bastante, porque miren, ya estamos en nuestra cabina de audio y solo voltaje de los 1480 y la amplitud modulada de llevar a cabo siempre nuestro programa informativo de noticias, de poder siempre nosotros día a día estar informados, todas las incidencias locales, nacionales e internacionales, y todo lo correspondiente a nuestra programación informativa de noticias, de poder siempre estar informados. Y bueno, estamos en el mes de agosto, amigos oyentes, bueno, en las diversas localidades ya se vive ambiente también de diversos temas relacionados, como fiestas patronales, aniversarios de instituciones educativas, entre otros, ¿no? Como allá en el distrito de Mache, mayormente en estos días ya se lleva a cabo su gran feria patronal, miren, en estos días se lleva a cabo ya siempre su gran feria patronal. Bueno, se anuncia como diversos artistas exclusivos, bueno, como cada año, ¿no? Y qué mejor en esta temporada 2026. Al igual que también, bueno, ya se va pronunciando, amigos oyentes, bueno, ya se va viviendo los comentarios. Ya se va viviendo los comentarios en esa localidad de nuestro distrito de Carabamba, bueno, siempre nosotros donde hemos salido por ahí a realizar las encuestas. Oye, ya se viene, como se dice, pronunciando qué cosa estaría pasando en la gran feria patronal en homenaje a la Santísima Virgen de la Natividad que ya se avecina. Ya se avecina, oiga, la gran feria patronal en homenaje a la Santísima Virgen de la Natividad del 6 al 9 de septiembre. ¿No? Del 6 al 9 de septiembre ya se llega hoy a la gran feria patronal del 6 al 9 de septiembre. ¡Qué novedades! Eso es lo que dice la población de diversas localidades del ámbito de nuestro territorio patrio, ¿no? De nuestro territorio patrio. Bueno, ya también hemos visto, bueno, como ya se llega a la gran feria patronal, bueno, mayor parte en esa temporada, sobre todo ya de agosto, bueno, hemos visto visitar ya en esa temporada, sobre todo de verano, diversos turistas de diversas partes del ámbito del país. Oiga, siempre ahí en la placita de armas de nuestro distrito de Carabamba, ahí tomándose las fotografías, ¿no? Modelando los pobladores de diversas localidades.

contentos, sonrientes, bueno, siempre opinando, temas interesantes, ¿no? Sobre todo dice, ya se llega hoy a la feria patronal, bueno, unos comentan de lo antepasado, ¿no? Y así sucesivamente, amigos oyentes, ¿no? Los diversos turistas que están visitando nuestra jurisdicción de nuestro distrito de Carabamba, de diversas partes del ámbito de nuestro territorio patrio, ¿no? Visitando, bueno, y haciendo los comentarios, ¿qué novedades habrá en la feria patronal? Bueno, vamos a estar nosotros pendientes de todo lo sucedido, vamos a estar pendientes de todo, oiga, lo sucedido en esa localidad de Carabamba, pero antes sí o sí, antes de la feria patronal, antes de la feria patronal en nuestro distrito de Carabamba. Oiga, ¿usted ha visto los trabajos que se están realizando en esta localidad de Carabamba? ¿Verdad que sí, no? Usted, amigo oyente, amigos oyentes, usted a vista de cada uno de todos ustedes, en nuestro distrito de Carabamba se está llevando a cabo los trabajos importantes en nuestro distrito de Carabamba, como el estadio, ¿no? Hay un poquito que se pronuncia que, bueno, ya se viene la inauguración, oiga, de estas obras. Una de ellas es el estadio de nuestro distrito de Carabamba. Tremenda novedad, amigos oyentes, para todo el ámbito de la región del país. Amigos visitantes, que realmente tendrán que visitar, oiga, a esa localidad de nuestro distrito de Carabamba, la fiesta de inauguración del estadio de nuestro distrito de Carabamba. Ya prácticamente va quedando casi todo listo. Prácticamente son ya, en esos días, creo que los amigos trabajadores, bueno, están dándole como debe de ser, porque ya se viene la inauguración del nuevo y flamante estadio de nuestro distrito de Carabamba. Prepárate, amigos oyentes, ¿no? Prepárate. Creo que ya en la gran feria patronal, bueno, ya usted va a lucir en estadio nuevo, ¿no? Entonces, y bueno, en estos días también se está llevando a cabo, se está llevando a cabo y se sigue avanzando, oiga, a todo dar, como se dice, el trabajo de la obra del Puente Los Pinos Carabamba. Sigue avanzando con obras que transforman nuestro distrito. Se viene avanzando los trabajos, eso es lo que nosotros hemos podido ver. Esa obra del Puente Los Pinos en nuestro distrito capital Carabamba, donde se va a mejorar el tránsito para poder beneficiar a toda la población principalmente, ¿no? A toda la población de todo nuestro distrito de Carabamba y amigos visitantes, porque muchas de las veces siempre en esa partecita siempre ha habido anteriormente, ha habido dificultades, ¿no? Ha habido dificultades, pero hoy en día en la realidad, ¿no? En este puente donde usted va a poder, como se dice, transitar, bueno, ya ahí es un poquito mejor para poder, bueno, trasladarse como a Víctor Raúl, Caserón, ¿no? Incluso a la provincia de Julcán, Santa Cruz, ¿no? Los trabajos, amigos oyentes, continúa en esa localidad de nuestro distrito de Carabamba, ¿no? Son las 6 de la mañana con 15 minutos, de las 6 de la mañana, con 15 minutos. Oiga, esos son los trabajos que en la realidad usted a vista de toda la población de todo el distrito de Carabamba y sus diversos caseríos y las diversas localidades donde usted en esta mañana, ¿no? En esta mañana está en sintonía de la radio, en sintonía de nuestro programa informativo que les acompañamos en este espacio de 6 a 7 de la mañana, de lunes a viernes.
Así es, de lunes a viernes, oiga, estamos aquí en la radio con toda la incidencia, tanto local, nacional e internacional, y todo lo correspondiente a nuestro programa informativo de noticias.

Son las 6 de la mañana, son las 6 de la mañana con 16 minutos, son las 6 de la mañana con 16 minutos. Director de Energía y Minas de Cajamarca denuncia corrupción. La lucha contra la minería ilegal. Vamos al detalle de la información que precisamente tenemos en este espacio de la mañana aquí en la radio. El director regional de Energía y Minas del gobierno regional de Cajamarca, Víctor Cuspizán, había denunciado que los alcaldes y funcionarios corruptos estarían frustrando hoy a las acciones de la interdicción contra la minería ilegal de esta presente localidad. En distintas zonas de la región es alentar a los infractores antes de los presentes operativos. En declaraciones de la red de comunicación regional, el funcionario sostuvo hoy a que la corrupción es el principal obstáculo para combatir esa actividad ilícita. El tema principal por lo que no se combate como se debe ser la minería ilegal es la corrupción, que acaba o que acá debemos de hablar claro, debemos de tener funcionarios probos con ética, caso contrario la lucha contra la minería ilegal no va a ser posible, porque muchas veces muchos funcionarios deben donde vamos a ir y empiezan a informar de inmediatamente. Según ha explicado, esta situación donde permite que los mineros ilegales retiren las maquinarias y abandonen temporalmente las zonas intervenidas, dificultando la labor de las autoridades, ¿no? Había señalado que las principales de esta minería ilegal en Cajamarca continúan ubicándose en Tingo, Sinchao, San Ignacio, Selendín. Había indicado que las recientes interdicciones realizadas en el río de esa presente localidad permitieron reducir significativamente esa actividad ilegal, aunque todavía persisten algunos remanentes. Asimismo, había destacado que las acciones se estarían ejecutando también donde contribuyeron a frenar el ingreso de mineros ilegales provenientes de esa presente localidad. Son las 6 de la mañana con 19 minutos. Son las 6 de la mañana con 19 aquí en esta secuencia informativa de noticia, de poder siempre estar informados con todas nuestras informaciones de carácter local, nacional e internacional y todo lo correspondiente a nuestro programa informativo de noticia, de poder siempre estar informados con todas las incidencias locales, nacionales e internacionales y todo lo correspondiente a nuestro programa informativo de noticias.

Son las 6 de la mañana, son las 6 de la mañana con 20 minutos. Atención, son las 6 de la mañana con 20 minutos a través de nuestro programa informativo de noticias de poder siempre estar informados con toda la incidencia tanto local, nacional e internacional y todo lo correspondiente a nuestro programa informativo. Lo que tenemos en este espacio de la mañana de 6 a 7 de la mañana de lunes a viernes. Así es, de 6 a 7 de la mañana de lunes a viernes, oiga, de poder siempre estar informados. ¿Hay alguna cosita, atención, para cualquier edificación? No hay ningún problema a través de nuestra línea de comunicaciones al 9259-8785. Repito, nuestra línea de comunicaciones, estamos a través de nuestra línea activos al 9259-8785. Para cualquier cosita, cualquier identificación que usted pueda reportarse de cualquier parte del ámbito de nuestra querida región y del país. Recuérdala bien, estamos a través de nuestra frecuencia de los 1480 y la amplitud modulada. Y también a través de nuestro presente aplicativo que tiene la radio. ¿Ya? A través de nuestro presente aplicativo que tiene la radio en cualquier parte del ámbito de nuestra querida región. ¿No? Gracias por esa sintonía, por el aprecio donde usted se está reportando cada día. Recuérdala bien, nosotros siempre, aquí en nuestro programa nosotros elaboramos, oiga, de acuerdo a todo lo que realmente se viene pronunciando cada día. Recuérdala bien, acá nosotros no estamos desesperados, ¿no? Hoy en día que ya se vive el tema político. Hemos visto en algunas candidaturas, oiga, una desesperación tremenda por las redes sociales, pero absolutamente no se pronuncia todavía de ser candidatos. Y ya, bueno, por ahí lanzan su presente identificación. Todavía eso veremos más adelante, mis amigos, en el transcurso de los días. Son las 6 de la mañana, 22 minutos, a través de nuestra programación informativa de noticias. Más informaciones a través de nuestro programa informativo. Keiko Fujimori llega a Piura para poder supervisar trabajos de prevención frente al fenómeno El Niño. La presidenta estaría inspeccionando las labores de limpieza de descolmatación de los ríos de Chira, Piura. También estaría realizando una visita a la comisaría de 26 de octubre para poder verificar las acciones contra la delincuencia. Vamos a la información que tenemos para esa hora de la mañana. La presidenta de la República, Keiko Fujimori, había llegado a la región Piura. Vamos a la información que en esa hora de la mañana tenemos aquí a través de nuestro programa. Para poder supervisar las acciones de prevención, oiga, que se ejecutan frente a un posible fenómeno El Niño, uno de los principales compromisos asumidos por su gobierno al inicio de su gestión, la mandataria había arribado acompañado por el ministro de Defensa Rafael Belaunde y el ministro de Desarrollo Agrario y Riego Marco Vinelli, con quienes estaría desarrollando una jornada de trabajo orientada para poder verificar el avance de las intervenciones en los principales puntos críticos de la región. Como parte de la agenda, Fujimori recorrería los ríos de Chira, Piura, estaría visitando ya los sectores, ¿no?, los ejidos donde actualmente se estarían realizando los trabajos de limpieza, de descolmatación del cauce. Esas intervenciones buscan retirar sedimentos, piedras de material acumulado para poder recuperar la capacidad hidráulica de los ríos y poder reducir el riesgo de los desbordes, inundaciones durante la próxima temporada de lluvias. Óigase, bueno, a través de la prensa de información de noticia de cada día, ¿no? A través de nuestras prensas, oiga, conocidas, reconocidas, ¿no?, a nivel del ámbito de nuestro querido país, se pronuncia de un fenómeno El Niño que se avecina.
Entonces, para ello, esta visita se produce pocos días después de que la presidenta, oiga, anunciara en su primer mensaje a la nación que esa prevención frente al fenómeno El Niño sería una de las prioridades de su gestión. En esa oportunidad también había adelantado la ejecución de las labores de descolmatación, construcción de defensas ribereñas y otras acciones orientadas a poder disminuir de las regiones del norte del país. Antes de iniciar ese recorrido por las zonas de la intervención, la jefa del Estado había realizado una visita a la comisaría de 26 de octubre, donde se había saludado al personal policial, había verificado las acciones que se estarían desarrollando para poder enfrentar esa delincuencia, de poder fortalecer la seguridad ciudadana en la región. La presencia de la mandataria en Piura coincide el inicio de las nuevas labores de descolmatación del río de Piura, consideradas prioritarias para poder proteger a miles de familias asentadas hoy en zonas vulnerables ante un eventual incremento de estos caudales. Son las 6 de la mañana con 26 minutos aquí en esta secuencia informativa de noticia, de poder siempre estar informados con todas nuestras informaciones de carácter local, nacional e internacional y todo lo correspondiente a nuestro programa informativo de noticia, de poder siempre estar informados de lunes a viernes principalmente en nuestros horarios de noticia de 6 a 7 de la mañana y a partir de las 12 del mediodía, como siempre aquí a través de la frecuencia del ámbito de nuestra querida Región de la Libertad en los 1480 de la amplitud modulada.

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las 6 de la mañana, son las 6 de la mañana, ya son las 6 de la mañana con 30 minutos. Son las 6 de la mañana con 30 minutos. La hora es importante para cada uno de todos ustedes que están acompañados de la radio, están acompañados de nuestro programa, informativo de noticia. ¿No? Nuestro programa informativo de noticia que tenemos aquí de 6 a 7 de la mañana y a partir de las 12 del mediodía, toda la incidencia tanto local, nacional e internacional y todo lo correspondiente a nuestro programa informativo de noticia. Bueno, muchas gracias a estos anuncios publicitarios. De verdad, gracias a los anuncios publicitarios que están siempre anunciando aquí en la radio, ¿no? Gracias a Live Natura, ¿no? 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Live Natura, oiga, nos había comentado que siempre está pendiente de la radio, tanto en frecuencia como también a través de atención nuestra www. Bueno, nos habían comentado que habían descargado también nuestro presente aplicativo, oiga, que tiene la radio. Y también nos habían dado una observación porque en el espacio de 10 a 12 mediodía, el espacio, oiga, en nuestro programa musical que tenemos de 10 a 12 mediodía, bueno, estamos en todita las plataformas. Estamos en frecuencia, www, presente aplicativo. Además, ¿no? La plataforma de TikTok, que lo hacemos de 10 a 12 mediodía. Y también nos habían dado una observación, bueno, muy amable de verdad, a esa población, a esos pobladores que día a día están pendientes de nosotros de diversas partes del ámbito de nuestra querida región y del país. Gracias de verdad por esa consideración. 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Bueno, también en esa temporada 2026, yo quiero llegar con nuestro saludo, ¿no? Al propietario, a los propietarios, mejor dicho, de la casa, oiga, del Perno, en esa localidad de Carabamba. ¿No? 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Tiene buenos resultados porque, bueno, ahí los pobladores están haciendo un comentario, oiga, ¿dónde queda la casa del Perno? Bueno, tratando siempre de averiguar, porque siempre la población es así, siempre le gustan averiguar lo ajeno, ¿no? Y no dedicarse a lo suyo, ¿no? Oiga, la población, los pobladores, bueno, es así, ya eso, eso ya no llama la atención. Ese es un costumbre tradicional que siempre mayor parte, a veces los pobladores, oiga, más son dedicados a averiguar la cosa del vecino, la vecina, oiga, ¿qué está pasando? ¿Qué está pasando? Atención. Y a veces absolutamente no se ocupan su vida de ellos, ¿no? Eso ya no llama absolutamente hoy en día la atención, ya esa es una tradición, esa es un costumbre tradicional a nivel del ámbito de nuestro querido país. 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
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Ahí está para atenderles con la amabilidad que siempre lo caracteriza a Jember Fernández. Bueno, muchas gracias a Jember, que ha depositado hoy su confianza en nosotros. Nos había hecho una llamadita y bueno, nosotros gracias de verdad, porque damos la presente bienvenida a quienes desean anunciar. Tampoco le estamos obligando a cualquier persona, ¿no? Porque nosotros es igual, ¿no? Entonces, pero eso sí, hemos nacido para prestar nuestro servicio a cada uno de todos ustedes. Son las 6 de la mañana con 37 minutos. 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Son las 6 de la mañana con 38 minutos. Son las 6 de la mañana con 38. A través de esta secuencia informativa de noticia, de poder siempre estar informados a través de la radio. Miren, ¿saben lo que ha pronunciado Keiko? ¿O sabe lo que se ha pronunciado? Bueno, siempre ya Keiko Fujimori, sí o sí, está en mente, oiga, de toda la persona que se dedican a la comunicación social. Ya eso, Keiko Fujimori, sí o sí, ya está en mente. Bueno, ¿de quién se dedica a hacer información de noticia? Eso ya está en mente. Miren, el 90% o el 97% de esa probabilidad de que el fenómeno del niño se extienda hasta 2027, bueno, hay un alcance a nivel muy fuerte, bueno, que se está pronunciando. Pero acá, nada más, bueno, se pronuncia a través de la prensa información de un fenómeno, el niño, y que va a ser muy fuerte. Así se está pronunciando, pero acá, bueno, no sabemos, será una realidad, solo Dios lo sabe, pero a través de la prensa de información se comenta de un fenómeno, el niño, ¿no? Y que tendría un alcance de un nivel muy fuerte, donde se está alertando a las diversas autoridades a nivel del ámbito de nuestro querido Perú, ¿no? Sobre todo el mantenimiento de los ríos, quebradas, puentes, a la población, bueno, alertar, bueno, de repente su casita, ¿no? Entre otros, porque se anuncia de un fenómeno el niño muy fuerte a fines de temporada 2026 a 2027. El fenómeno el niño, ¿no? En el Océano Pacífico Ecuatorial se fortalece con un 97% de esa probabilidad de mantener su actividad hasta marzo de 2027, según un informe, ¿no? Entonces, este fenómeno el niño global está continuando fortaleciéndose en el Océano Pacífico Ecuatorial y tiene un 97% de esa probabilidad de mantenerse activo hasta marzo, miren.
se va a mantener activo hasta marzo de 2027, según el más reciente informe del Centro de Predicción Climática de la Administración Nacional Oceánica Atmosférica, principalmente de Estados Unidos. El organismo también se proyecta de una falta de posibilidad de que el evento alcance a una categoría muy fuerte durante los últimos días o durante los últimos meses de este año. Esto ha señalado que las temperaturas superficiales del mar permanecen por encima de los valores habituales en el Pacífico Central y Oriental, mientras que las condiciones atmosféricas observadas son consistentes con el desarrollo del fenómeno. De acuerdo con la entidad, el calentamiento estaría continuando e intensificándose hasta las finales o a las finales de 2026, a inicios, principalmente se pronuncia hasta el mes de marzo de 2027. Son las 6 de la mañana 41, son las 6 de la mañana con 41, oiga qué tan rápido de verdad pasa el tiempo, ¿no? Qué tan rápido de verdad, miren, pasa el horario. Bueno, ya estamos también culminando. Ya estamos culminando nuestro programa, ¿no? Nuestro programa informativo de noticia, de poder siempre estar informados día a día aquí en la radio. O mejor, llegamos a la parte final, ¿verdad? Llegamos a la parte final. Muchas gracias. Nuestro compromiso es estar el día de mañana, oye, cuando sean las 6 en punto de la mañana, nosotros estaremos aquí en la radio. Gracias, muy buenos días, hasta el día de mañana.

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0: sí, hola, hola, hola, hola, hola. ¿Qué tal, amigos? Hola, ¿qué tal? ¿Cómo están? Muy buenos días. Buenos días, muy buenos días, público. Bueno, acabamos de llegar a la radio, ¿no? Acabamos de llegar a la radio, son las 10 de la mañana. Son las 10 de la mañana, atención, cuidado con la hora. Son las 10 de la mañana con 25 minutos. Son las 10 de la mañana con 25 minutos, ¿qué tal? ¿Cómo están? Muy buenos días, llegamos a la radio. Ya llegamos a la radio, atención, llegamos a la radio número 1. Ya estamos a través de la señal de la frecuencia de los 1480 en amplitud modulada, somos Satifer. Y el programa número 1 de toda la mañana, el programa Fiesta Tropical, más te escucha, más te quiero. Entonces, su gran amigo de siempre, Jesús Otiniano, buenos días. Bueno, qué gusto de verdad, nos alegra bastante. Nos alegra bastante porque a partir de este momento ya estamos nuevamente, para así de una manera un poquito retrasado en la hora, pero bueno, absolutamente eso nada que ver. Ya estamos a través de la radio, hoy nos quedamos hasta las 12 del mediodía. Solo para la gente de San Pedro, sector 111, familia Villanueva. Ya, muchas gracias a la familia Villanueva, la gente de San Pedro, 111, a esa hora de la mañana ya están compartiendo la sintonía de la radio de nuestro programa. Buenos días, reinas del hogar, amita de casa, amigo del volante, gente campesina. Ya estamos para pasarles súper bien hasta las 12 del mediodía. Vamos a compartir saludos especiales. Vamos a ver quién el día de hoy está de onomástico, quién está de cumpleaños. Atención. Gracias por la sintonía, gracias por el aprecio, por estar a todo volumen en esa hora de la mañana, nuestra programación número 1. A través del programa Fiesta Tropical, más te escucho, más te quiero, decisivamente. Jesús Otiniano, siempre en el corazón de cada uno de ustedes. Empezamos. Empezamos la mañana. Empezamos esta mañana. Empezamos la mañana. Buenos días, Perú. Estamos en la radio. Ya estamos en la radio.
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Estarás en la sintonía de la radio, Talía Gómez. Solo dice para la chica el porvenir. Agua marina, ¿no? Agua marina. Gracias a la sintonía de la radio, esta preciosa mañana. Un martes, segundo día, laborable de la semana. Estamos en la radio, estamos en la radio. Estamos hasta las 12 de mediodía.

Son las 10 de la mañana con 32. Son las 10 de la mañana con 32 minutos a la hora en todo el Perú. Tengo que llorar, tengo que sufrir. Puedes reclamarlo esta canción, ¿eh? Puedes reclamarlo. Este tremendo golazo musical que ya se escucha aquí en la radio. Solo para Talía Gómez. Bueno, ya nos está viendo a través de la plataforma de TikTok. La gente que ya está reclamando los saludos en esa hora de la mañana. Muy amable, recuerda bien, ya estamos en todas las plataformas. Estamos en frecuencia, estamos por el sistema de internet y estamos a través de nuestra plataforma, de nuestro TikTok. Gracias muy de veras, gracias por ese carisma, gracias por ese gran aprecio. Hoy martes, segunda edición de la semana. Son las 10 de la mañana con 33 minutos a la hora en todo nuestro querido Perú. Ya estamos en la radio en esta preciosa mañana. Programación espectacular de martes, segundo día laborable de la semana. Hay público que recientemente, bueno, se están uniendo. Hay público que recientemente, oye, ya están conectados. Hay público que recientemente ya están conectados. Recién por ahí se están conectando a nuestra programación número uno de todas las mañanas, el programa Fiesta Tropical. Más te escucho, más te quiero, conduce su gran amigo de siempre, Jesús Otinera. Verdad que sí, en esa hora de la mañana. Gracias más bien por esa sintonía. Saludo para Valdemar Zabaleta, nos había comentado que ya está pendiente de la radio. Valdemar Zabaleta, nuestro público de San Carlos. La gente que ya nos escucha a través de la frecuencia. Valdemar Zabaleta. Gracias a la sintonía en la radio. Chamber Sebastián por Santa Cruz de la Rana. Y bueno, atención, ya se va viviendo los comentarios. Ya se va viviendo, amigos oyentes, de la inauguración del nuevo y flamante estadio en nuestro distrito de Carabamba. Gracias a tu gran alcalde, tu gran amigo, el profesor Percy Raúl Blas Benítez. Será una fiesta absolutamente para el recuerdo. Atención, será una fiesta absolutamente para el recuerdo de la inauguración del nuevo y flamante estadio municipal que tiene nuestro distrito de Carabamba. Bueno, ya va quedando ya en la parte final. Atención, los trabajos que día a día se va llevando a cabo el estadio de nuestro distrito de Carabamba. Bueno, ya tenemos, atención, algo por ahí, un breve resumen. Se viene la inauguración entonces de nuevo y flamante estadio en nuestro distrito de Carabamba. Absolutamente va a ser una fiesta para el recuerdo. Así que se van preparando nuestro público, sobre todo en este mes, de agosto. Ya en este mes de agosto realmente vamos a estar pendientes tras la información. Son avances importantes nosotros que tenemos en esta hora de la mañana. Hace unos momentos me han reclamado agua marina. Atención, hace unos momentos me han reclamado agua marina. Sino para la gente de Trujillo. Me han reclamado agua marina, miren, en esta hora de la mañana. Me han reclamado uno de los temas importantes, agua marina. Hay público que ya nos está regalando por ahí un corazoncito. Ya nos está dando un like a través de la plataforma de nuestro TikTok. Atención, al público, ya nos está dando un like por ahí a través de la plataforma de nuestro TikTok. Gracias más bien por esa consideración. Gracias, oiga, por estar a todo volumen en esa hora de la mañana. Me han reclamado agua marina.

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1: Son las 10 de la mañana con 39, la hora en todo el Perú. Atención, son las 10 ya, 39. Gracias por su atenta sintonía en esta secuencia espectacular de martes. Son las 10 ya con 40, Dios mío, la hora sigue avanzando. 10 con 40 de la mañana. Gracias por su atenta sintonía. A ver, vamos a ver, vamos a ver, vamos a ver, vamos a ver. Atención, ¿quién más se está reportando? Vamos a ver, ¿quién más? ¿Quién dijo yo? ¿Quién reclama saludos? En esa hora de la mañana, estamos a martes. Atención, estamos a martes, segundo día laborable de la semana. Atención, segundo día laborable de la semana. Gracias por el aprecio, gracias por esa consideración, por estar ya todo parlante en esta hora de la mañana. Quiero saludarle cómo está nuestro público allá en la provincia de Virú, cómo está la gente de Chávez, Chimbote, el departamento de Ancas, cómo está la gente en la ciudad de Lima, la gente de Lurigancho, Huamachuco, en Santiago, en Huatusco, cómo está la gente de Huatusco. Ya estamos en la radio en esta preciosa mañana, en esta secuencia espectacular, número uno de todas las mañanas. Vamos, bonita canción. Aquí está lo que le gusta al pueblo. Esto se llama No, pero no. No vuelvo a amar. Qué lindo recuerdo, ¿eh?

0: Muchas gracias al público, ¿eh? Quiero olvidar. Muchas gracias al público, la gente seguidora. No vuelva
1: más. ¡Oh, oh, Tifer!
2: No vuelva más.
0: Muchas gracias a nivel del ámbito de la región de la libertad. Gracias. Estamos en la radio, estamos en la radio.
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recién son las 10 de la mañana con 45 minutos. Saludos, dice, para Tunche, el bello amanecer. No, saludos, entonces, para la gente de Bello Amanecer, perteneciente a nuestro distrito de Carabamba. Muy amable, de verdad. Gracias a la sintonía. Gracias a la sintonía. El público en esta hora de la mañana nos está preferiendo nuestro programa número uno de todas las mañanas a través de la frecuencia de los 1480 y la amplitud modulada. Somos Otifer. Recuérdale, estamos desde nuestra cabina centrales. Estamos desde nuestra cabina centrales de la radio, llegando como siempre en cada uno de sus diversos hogares, donde ustedes se encuentren a esta hora de la mañana. Oiga, esté en la tienda comercial, esté en la unidad móvil, atención, donde quiera que se encuentre, ahí estamos, ahí nosotros estamos en la radio, ahí estamos para pasarle súper bien. Vamos a ver, atención, ¿qué más? Atención, ¿quién más está reclamando saluditos? Atención, ¿quién más está reclamando saluditos en esta hora de la mañana? La gente del departamento de Ángeles, oiga, siempre se reporta la radio. Bueno, nos habían comentado, incluso nos habían llamado, me dice, amigo Jesús, salúdame, me dice todos los días. A veces estamos en chamba, pero ahí te estamos escuchando la radio. La gente, recuerda bien que nosotros estamos en todas las plataformas. Somos una sola frecuencia en radio, pero eso sí, estamos en todas las diversas plataformas. Atención, saludo dice para la gente de Aijaero Alto. La gente de Aijaero Alto, Aijaero Bajo. Oiga, vamos saludando a los diversos localidades pertenecientes a nuestro distrito de Carabamba. Ahí está Aijaero Alto, Aijaero Bajo. Ahí está Luis Vicente, está San Carlos, Villa María. Ahí está la gente de La Viña, San José de Salo Alto. ¿Dónde más? Tupac Amaru, Munday. Hoy a todos los caseríos pertenecientes a nuestro distrito de Carabamba se van preparando para la inauguración del nuevo y flamante estadio de nuestro distrito de Carabamba. Ya en las próximas horas vamos a lanzar ya todo lo que estará sucediendo. Vamos a estar pendiente de todo lo sucedido, ya todo lo que estará sucediendo en la inauguración del nuevo y flamante estadio de nuestro distrito de Carabamba, que se estará llevando a cabo en este mes de agosto. ¡Prepárate! Son las 10 de la mañana con 48 minutos para ver en todo el Perú. Son las 10 con 48 de la mañana. Ahora en todo el Perú son las 10 de la mañana con 48 minutos. Vamos con esta cancioncita. Aquí es algo que le gusta el pueblo. Saludos dice para la gente de Cruz de Mayo. Estamos a full sintonía. Gracias a la gente allá en esa tierra hermosa de Cruz de Mayo. Gracias por la preferencia. Todo parlante en nuestra programación. Somos Otifer.

0: gracias a la sintonía.
1: 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Verano.

0: saludado por ahí. Hola, dice Jesús, saludos de San Martín. Saludo para Fierro, ¿no? Gracias a la sintonía. Gracias al aprecio, gracias al aprecio. Gracias por esa consideración. Una sonrisa en los labios nos regala en esta mañana, gracias.
1: Verano.

Tremendo Dorado, Tremendo Dorado en esta hora de la mañana. Oiga, Tremendo Dorado, saludo para la gente de San Martín. Ahí está Alfonso Ugarte, Sánchez Carrión, Chautaluma. Gracias de verdad. Machaitambo. El público que se está identificando en esta hora de la mañana, gracias por esa consideración. Bueno, son las 10 de la mañana y ya con 51, son las 10:51, específicamente nos habían comentado, y bueno, eso han dialogado personalmente la gente del Platanar, ¿no? Platanar. Hola Jesús, dice, saludos Martín, saludo para Fierro. Gracias a la sintonía de la radio. Gracias por estar a todos parrando en esta hora de la mañana, como siempre, compartiendo nuestro programa. El programa número uno de todas las mañanas. Atención, bueno, nos habían comentado y eso justamente se había identificado personalmente, así ve. Saludo para la gente del Platanar. Muchas gracias a la gente del Platanar, la tierra donde produce la palta, y más la piña, la yuca. Gracias de verdad por estar a todo volumen en esa hora de la mañana, la gente de la zona del Platanar. Personalmente habíamos conversado, dialogado, y me dicen, amigo Jesús, te escuchamos todos los días. Desde que tú empiezas tu programa, ahí estamos, no se la perdemos para nada. Excelente programa, nos dice, un programa que netamente está relacionado con la gente. No relaciona con la gente, con los oyentes, de repente por ahí una bromita, pero todo es en serio, ¿eh? Todo es en serio, de verdad. Saludos para el osito. Así es el osito, la gente de Florencia de Mora. Bueno, yo creo que el osito en esta hora de la mañana por ahí está conduciendo su bus. ¿No? Trujillo. Chiclayo y la ciudad de Lima. Y los cito, la gente de Florencia de Mora. Justamente también habíamos conversado así personalmente. Así ve, en mesa por ahí disfrutando de un cevichito, habíamos dialogado con el osito, la gente de Florencia de Mora. Gracias de verdad. Bueno, yo creo que en esta hora de la mañana por ahí está conduciendo su unidad móvil. El bus, chofer de bus. A ver, hola amigo, dice Jesús. Saludo para la gente de Campo Alegre. Saludo para la familia Aguilar. Atención, la familia Aguilar. Esto es en Campo Alegre. Atención. Un feliz cumpleaños, dice, para Enrique. Feliz cumpleaños a Enrique. Bueno, no nos indica cuántos años se está cumpliendo Enrique, pero hay que desearles lo mejor. Bueno, que haya buenos preparativos, haya carne. Amigos, saluda, dice en San Martín. Saludo para Gemer Fernández. Atención, la Casa del Perno. Muchas gracias, la Casa del Perno. El departamento de anuncio de publicidad que absolutamente está auspiciando, nos había comentado durante esta temporada 2026. Ya durante esta temporada 2026 está anunciando aquí en la radio. Atención amigos oyentes, usted que quiere hacer publicidad aquí en la radio, recuérdala bien, se escucha en todas las plataformas. Es una sola señal en radio, ¿no? En los 1480 de la amplitud modulada, pero eso sí, estamos en todas las plataformas, estamos a través del sistema de internet. A ver, primero usted lo puede escuchar en frecuencia. Cumple su receptor, su radio, como usted la llame, y lo va a escuchar en frecuencia. Lo va a escuchar en su celular, descargue el aplicativo que tiene la radio, igualito, lo va a escuchar, ¿eh? Igualito. Atención. También estamos a través de nuestra www para el Perú y el mundo. Y al mismo tiempo estamos a través de la plataforma del TikTok en esa hora de la mañana. Bueno, gracias entonces a la Casa del Perro que está auspiciando la radio, Gemer Fernández, sobre todo en esa temporada 2026. 10 de la mañana, 56 minutos. Vamos con este tremendo golazo musical.

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¡Atención! ¡Cuidado! Con la hora, son las 11 de la mañana con 16 minutos, 11:16 de la mañana. Estamos continuando con nuestro segundo y último horario de programa. Tenemos hasta las 12 del mediodía. Sí, estamos hasta las 12 del mediodía aquí en la radio a través de nuestro programa número uno de toda la mañana, el programa Fiesta Tropical. Más te escucho, más te quiero. Vamos con esta canción.

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11 de la mañana con 20, 11 de la mañana con 20 minutos a la hora en todo el Perú. Pasándole súper bien. Saludos en Trujillo. Saludos para Florcita Reyes Santos. Saludos para Analí. Ya sé también, ¿ah? Florcita Reyes Santos. Oye, ¿qué será el chico vacilón, ah? Saludos, dice Moche, para Angélica y Giovanni. Saludos para Ani. Hola, gente de Moche.

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4: Gracias a la sintonía. Estamos pasándole súper bien aquí en la radio. Pasándole súper bien hasta las 12 mediodía. Hasta las 12 estamos en la radio. Hasta las 12 mediodía. Claro, 120 minutos, lo dicen pantallita por ahí. 120 minutos. Claro que sí. A la gente que nos está dando un like, muy amable, ¿eh? Muy amable. Gracias, gracias, de verdad, gracias. Estamos muy agradecidos. A la gente que nos está dando un like. La familia Gamboa. En el Guayo. La familia Gamboa, la gente en el Guayo. Gracias a la sintonía, la gente del Guayo. El Guayo, el Guayo, el Guayo. Algo por ahí, cerquita Mayazo me parece, ¿no? Ahí está, Gloria Gamboa. La familia Gamboa. Gracias a la sintonía. Somos Otifer, la radio.
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4: ¿Quién dijo yo? ¿Quién dijo yo en esa hora? Atención, ¿quién dijo yo? Lindo recuerdo, ¿eh? Lindo recuerdo. Analí, ¿no? Se hace la sintonía.

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1: De la mañana, ya 25 minutos a la hora en todo nuestro querido Perú, son las 11 ya 25, pasándole súper bien, estamos pasándole súper bien aquí en cabinas. Vamos a ver quién nos regala un corazón, ¿eh? Vamos a ver quién nos regala un corazoncito. Parece que nadie nos quiera regalar, miren, nadie nos regala un corazón hoy en esa hora de la mañana. A la gente que ya nos está dando un like a través de nuestra plataforma, de nuestro TikTok. Recuerda bien, estamos a través de la frecuencia de los 1480 en amplitud modulada. Saludos para el Julcán. Saludos para Yoltar Blas. La gente de la provincia de Julcán, muy amable de verdad. Gracias por esa sintonía. Saludos para Yoltar Blas, ¿no? La gente de la provincia de Julcán, gracias por estar conectados con los 1480 en amplitud modulada. Gracias, el aprecio a la gente que también ya nos está siguiendo a través de nuestra plataforma, de nuestro TikTok. Gracias por esa consideración. Vamos a ver, atención, ¿quién dijo yo? ¿Quién dijo yo? Hace un momento me han reclamado una canción, ¿ah? ¿Eh? Esa canción que dice que tengo que llorar, tengo que sufrir, no sé qué más. Me han reclamado al parecer esta cancioncita. La vamos a ubicar en esta hora de la mañana. La vamos a ubicar. ¿Quién más está reclamando saluditos? Hola, dice, saludo para Medalí Guerrero. Saludos 12 para Medalí Guerrero. ¿De qué parte del país? Se está identificando aquí a nuestro programa. Medalí Guerrero, miren. Muchas gracias, público. Medalí Guerrero, gracias a la sintonía. ¿Quién más? ¿Quién más se identifica en esa hora de la mañana? ¿Quién dijo yo? ¿Quién dijo yo? Pero mientras tanto, rapidito nada más, porque óyalo, los saludos pasa un segundo, pasa otro segundo. El público se viene identificando de diversa parte del ámbito de nuestro territorio peruano. Hace un momento me habían reclamado esta canción y vamos a complacer en esta hora de la mañana. Aquí está lo que le gusta al pueblo. Esto se llama, esto es Pluma Dorada. Esta canción que hice, tengo que llorar, tengo que sufrir. Oiga, qué lindo tema. Gracias de verdad.

0: marcando historia, estamos marcando historia. Secuencia de martes. Estamos en agosto, ¿eh? Estamos en agosto. Estamos en el mes de Santa Rosa de Lima. Gracias por esa sintonía. En Trujillo, en la provincia de Virú. Muy amable. En Julcán y Calamarca, la gente de Huaso.
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saludo para Betty Ruiz. Bien eterno, enamorado, dice por ahí. Nuestro gran amigo Tito Hilario.

0: Hay público que nos saludan por ahí con la manito, nos dicen hola Jesús, así con la manito, de hola, hola, nos dicen saludo de candidato, ¿eh? Saludo de candidato, hola, nos dicen hola, hola, hola, hola, hola, sí, muy amable, gracias el aprecio. Gracias al aprecio, sobre todo el público que en esta hora de la mañana se está identificando con la radio. El público que se está identificando con la radio, con nuestro programa. Saludo por ahí como candidato, nos dicen hola, hola, hola. Bueno, están invitando el saludo de Popeya. Están invitando el saludo de nuestro gran amigo John Rodríguez. Oiga, ¿dónde anda John Rodríguez? Saludo para John Rodríguez, nos había reclamado un saludito. Me dice amigo Jesús por ahí, estás en cabina de la radio. Mándate un saludito. Saludo para John Rodríguez. Gracias a la sintonía de la radio en esta hora de la mañana. Bueno, por ahí bien nos había comentado, nos dice amigo eterno enamorado, fíjate. Gracias el aprecio, gracias la gentileza, gracias a los comentarios. El público, oiga, que a cada instante, a cada momento, está identificándose con la radio, con nuestro programa número uno de todo en la mañana, su programa Fiesta Tropical. Más te escucho, más te quiero, conduce su gran amigo Jesús Otiniano. A través de la radio, que está en el corazón de cada uno de todos ustedes. A ver, vamos a ver. Saludos para Florcita Reyes en Trujillo. Oiga, muchas gracias a la gente trujillana, de verdad. Trujillo. Saludo para Florcita Reno, dice en Trujillo, a todo volumen. Saludo para Nalí. ¿Quién más por ahí nos escucha la radio? El chico Basilón, Milton Reyes. La familia Reyes, oiga, en Trujillo. Saludo para mi querida madre también, la señora Santitos Paulina Reyes Daga, gracias también la sintonía, nos había comentado que siempre también está pendiente este gran horario a través de la plataforma del TikTok en Trujillo, ¿no? Gracias a la preferencia. 11:36. Son las 11 de la mañana con 36 minutos, vamos a ver quién dijo yo. Vamos con esta canción.
1: Te presentamos este éxito que se llama Solo por tu amor.
0: Saludos para la gente del Cusco
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0: Saludos, dice, cordiales desde el Centro Artesanal El Cusco, muy amable. ¡Corre! La gente del Cusco. A la gente que nos está dando un like. A la gente que nos está preferiendo nuestro programa. Gracias, Cusco. Gracias, de verdad. Esa gentita que cada día nos dicen, amigo Jesús, por favor. Acuérdate del Cusco.
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0: Qué bueno, ¿eh? Qué bueno. Ahí están los ánimos. Ahí están el aliento que nos da el público, la gente.
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0: Muchas gracias.
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0: ¡Felicidades, felicidades a quienes salió de hoy! ¡San de onomástico! ¡San de cumpleaños! ¡Mil parabienes! Oiga, que siempre haya unión, haya comprensión en cada uno de sus hogares.
1: ¡Aries!
0: Gracias, de verdad. Son las 11 de la mañana. 11 de la mañana ya con 41. Son las 11 de la mañana con 41. Saludos especiales a la gente desde el Centro Artesanal El Cusco. Gracias, de verdad. Nos están preferiendo nuestra programación de la radio. La gente del Centro Artesanal El Cusco. Muy amable, de verdad. Muy amable, gracias por esa consideración. Gracias por el aprecio a la gente seguidora, a la gente que también ya nos está siguiendo a través de nuestra plataforma, de nuestro TikTok. En esa hora y la mañana, recuérdala bien, estamos en todas las plataformas. Estamos en todas las plataformas. Atención, estamos en frecuencia. Estamos a través del presente aplicativo, a través de nuestra triple W para el Perú y el mundo, y a través de nuestra plataforma, de nuestro TikTok. Estamos hasta las 12 del mediodía viviendo todo lo que viene a ser, oiga, la nueva tecnología Unique en radio. Imagínate, ahora, hoy en día, ya no es necesario, en honor a la verdad, absolutamente vamos, en honor a la verdad, ya no es necesario, imagínese, llenar o tener un montón de antenas, ¿eh? Atención, somos una sola frecuencia en radio. Otifar, la radio que ya se ganó el aprecio en diversas localidades para el Perú y el mundo, desde el ámbito de la región de la libertad. Muchas gracias. Hace poquísimo todavía que hemos ingresado a esa plataforma, y en la realidad cada día seguimos, como se dice, habíamos empezado de cero. Y gracias por esa consideración, por el aprecio de donde usted cada día nos está preferiendo la radio. Nos está preferiendo nuestro programa.

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1: Bueno, estamos en la parte final. Atención, marcando el tiempo. Solamente nos separa ya 12 minutos. 12 minutitos, sí, estamos ingresando ya. Atención, 12 minutitos, sí, estamos ingresando a las 12 del mediodía. Estamos ya finalizando. Estamos finalizando esta secuencia. Secuencia espectacular de Marte, como todos los días. Mejor dicho, de lunes a sábado. Estamos aquí en la radio. Muchas gracias a la gente del Cusco, gracias a Trujillo, gracias a Chiclayo, gracias a Lapayeque, gracias al departamento de Ancas. Atención, gracias a la gente trujillana en la provincia de Virú. Muy amable, gracias por esa consideración. A todo parrante de nuestra programación de los 1480 y la amplitud modulada, somos Otifer.

saludo para Javi García, ¿no? Javi García, muy amable. Porque me celas conmigo. Gracias a la sintonía, Javi García. Gracias por el aprecio, Javi García. Todo parlante, ¿no? A todo parlante, está convirtiendo nuestra programación número uno de toda la mañana.

A ver, vamos a ver, vamos a ver, vamos a ver, vamos a ver, vamos a ver quién dijo yo. ¿Quién dijo yo? Porque no vamos a... vamos a ver quién dijo yo. Vamos a ver quién dijo yo. En esta hora de la mañana, hola, dice, saluda para Manny. Bueno, no hay su apellido, ¿no? No hay su apellido, saludo nada más, dice, para Manny. Acá nosotros no estamos para inventar. Gracias de verdad, ese público que de verdad gusta nuestro talento, nuestra gran creatividad a través de la radio. Saludos dice para Samir García, 11 de agosto, está de cumpleaños. Oiga, nos iremos a comer carne de cuy a Mundaya. Saludos para la gente de Mundaya. Muchas gracias, saludos para Samir García, que el día 11 de agosto, oiga, estará de onomástico. Estará de cumpleaños. Bueno, tenemos una imaginación. Cualquier cantidad de carne. Preparativos especiales, torta. Bueno, posiblemente, seguramente, bueno, sus familiares. Hoy ahí se sonido, banda de músicos, qué sé yo. Las tradiciones. Los costumbres. Atención. Que siempre se acostumbra, ¿no? La costumbre, las tradiciones, siempre en casitas. Atención, no vamos. ¿Quién dijo yo? ¿Quién dijo yo en esa hora de la mañana? ¿Quién dijo yo? Vamos con esa canción, con eso nos vamos. En unos instantes, el programa de noticias, el programa central. Gracias conmigo. Finalizamos Fiesta Tropical. Más escucho, más te quiero, de 10 a 12 mediodía. Aquí en la radio, a través de la frecuencia de los 1480 y la amplitud modulada, siempre de lunes a sábado. Gracias. Hasta mañana.

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Con mi título de periodista recién obtenido, decidí realizar una gran nota. Pasa, me dijo Dios. ¿Así que quieres entrevistarme? Bueno, le contesté. Si tienes tiempo. Se sonríe por entre la barba y dice: mi tiempo se llama eternidad y alcanza para todo. ¿Qué pregunta quieres hacerme? Ninguna nueva ni difícil para vos. Simplemente, quiero saber qué es lo que más te sorprende de los hombres. Y dijo: que se aburren de ser niños, apurados por crecer, y luego suspiran por regresar a ser niños. Que primero pierden la salud para tener dinero, y enseguida pierden el dinero para recuperar la salud. Que por pensar ansiosamente en el futuro, descuidan su hora actual, con lo que ni viven el presente ni el futuro. Que viven como si no fueran a morirse, y se mueren como si no hubieran vivido. Y pensar que yo, con los ojos llenos de lágrimas y la voz entrecortada, dejó de hablar. Sus manos tomaron fuertemente las mías y seguimos en silencio. Después de un largo tiempo, y para cortar el clima, le dije: ¿me dejas hacerte otra pregunta? No respondió con palabras, sino con su tierna mirada. Como padre, ¿qué es lo que le pedirías a tus hijos para el nuevo milenio? Que aprendan que no pueden hacer que alguien los ame. Lo que sí pueden es dejarse amar. Que aprendan que toma años construir la confianza y solo segundos para destruirla. Que aprendan que lo más valioso no es lo que tienen en sus vidas, sino a quién tienen en sus vidas. Que aprendan que no es bueno compararse con los demás, pues siempre habrá alguien mejor o peor que ellos. Que aprendan que rico no es el que más tiene, sino el que menos necesita. Que aprendan que deben controlar sus actitudes, o sus actitudes los controlarán. Que aprendan que bastan unos pocos segundos para producir heridas profundas en las personas que amamos y que pueden tardar muchos años en ser sanadas. Que aprendan que a perdonar se aprende practicando. Que aprendan que hay gente que los quiere mucho, pero que simplemente no sabe cómo demostrarlo. Que aprendan que el dinero lo compra todo, menos la felicidad. Que aprendan que a veces cuando están molestos, tienen derecho a estarlo, pero eso no les da derecho a molestar a los que los rodean. Que aprendan que los grandes sueños no requieren de grandes alas, sino de un tren de aterrizaje para lograrlos. Que aprendan que amigos de verdad son escasos. Quien ha encontrado uno, ha encontrado un verdadero tesoro. Que aprendan que no siempre es suficiente ser perdonado por otros. Algunas veces deben perdonarse a sí mismos. Que aprendan que son dueños de lo que callan y esclavos de lo que dicen. Que aprendan que de lo que siembran, cosechan. Si siembran chismes, cosecharán intrigas. Si siembran amor, cosecharán felicidad. Que aprendan que la verdadera felicidad no es lograr sus metas, sino aprender a ser feliz con lo que tienen. Que aprendan que la felicidad no es cuestión de suerte, sino producto de sus decisiones. Ellos
deciden ser felices con lo que son y tienen, o morir de envidia y celos por lo que les falta y carecen. Que aprendan que dos personas pueden mirar una misma cosa y ver algo totalmente diferente. Que aprendan que sin importar las consecuencias, aquellos que son honestos consigo mismo llegan lejos en la vida. Que aprendan que a pesar de que piensen que no tienen nada más que dar, cuando un amigo llora con ellos, encuentren la fortaleza para vencer sus dolores. Que aprendan que retener a la fuerza a las personas que aman las aleja más rápidamente de ellos, y el dejarlas ir las deja para siempre al lado de ellos. Que aprendan que a pesar de que la palabra amor pueda tener muchos significados distintos, pierde valor cuando es usada en exceso. Que aprendan que amar y querer no son sinónimos, sino antónimos. El querer lo exige todo. El amar lo entrega todo. Que aprendan que nunca harán nada tan grande para que Dios los ame más, ni nada tan malo para que los ame menos. Simplemente los amo, a pesar de sus conductas.

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¿Qué tal amigos de la Cordial Sintonía? Muy buenas tardes a cada uno de todos ustedes. Bienvenidos a nuestra labor informativa de noticia de el día de hoy, martes. Martes, estamos a 4 días del mes de agosto del año 2026, denominado como el año de la esperanza y el fortalecimiento de la democracia, de poder siempre estar informados aquí a través de nuestra edición central del mediodía, edición de noticias. Muy buenas tardes, regresamos nuevamente a partir de tus momentos con toda nuestra información de noticia, de poder siempre estar informados a través de la radio.

las 12 del mediodía, son las 12 del mediodía con 19 minutos. Inmediatamente vamos a nuestras informaciones que tenemos a través de nuestra programación informativa. Gobierno de Keiko Fujimori nombra como viceministros a exfuncionarios de gestión de la señora Dina Boluarte. Los nombramientos fueron oficializados mediante las resoluciones publicadas el día de hoy, martes, a través del diario oficial El Peruano, como parte de esta conformación del nuevo ejecutivo. Reciclados bajo el nuevo gobierno de Keiko Fujimori, se ha nombrado a Laura como viceministro de Hacienda y a Miriam Ponce como viceministra de Gestión Pedagógica. Ambos ya habían ocupado en sus mismos cargos en los ministerios de Economía y Educación, respectivamente, durante el gobierno de la señora Boluarte. Los nombramientos fueron oficializados mediante resoluciones publicadas para el día de hoy, martes, a través del diario oficial El Peruano. En el caso, eso se repite, que ese cargo había desempeñado durante la gestión de Boluarte entre noviembre de 2024 a julio de 2025. En ese periodo se había trabajado bajo las administraciones de los ministros de José Arista, José Salardi y Raúl Pérez Reyes. El primero es actualmente senador por Fuerza Popular. De acuerdo con su experiencia declarada, Laura había desempeñado como investigador del Banco Central de Reserva del Perú en temas desde el año 2016, año en que Elmar Cuba, actualmente titular del Ministerio de Economía, era director de esa institución. Miriam Ponce también fue viceministra de Gestión Pedagógica durante el gobierno de Boluarte. Posteriormente, entre septiembre de 2023 y abril de 2024, había asumido la conducción del Ministerio de Educación tras anunciar su renuncia al cargo, donde fue sucedida por el exministro Borgán Queró. Fuera de los viceministerios del gobierno, también había nombrado a Carrasco como directora general de la Oficina General de Recursos Humanos y al Ministerio de la Mujer y las Poblaciones Vulnerables. Durante la gestión de Boluarte, Carrasco había ocupado esta jefatura institucional del Instituto Nacional de Radio y Televisión del Perú. 12 del mediodía, son las 12 del mediodía con 22 minutos. Son las 12 del mediodía con 22 a través de nuestro programa informativo de noticia, de poder siempre estar informados a través de nuestra programación del mediodía.

12 del mediodía con 22 minutos, son las 12 del mediodía con 22 minutos a través de nuestra programación informativa de noticia de poder siempre estar informados. Así es, de poder siempre estar informados. Todas nuestras informaciones de carácter local, nacional e internacional y todo lo correspondiente a nuestro programa. Más informaciones que tenemos aquí a través de la radio. Más informaciones, amigos oyentes, que tenemos aquí a través de nuestra secuencia informativa de noticia. Gobierno estaría priorizando plan de contingencia ante el Niño. Keiko Fujimori anuncia de esta descolmatación de ríos y defensa ribereñas. Keiko Fujimori había anunciado un plan de contingencia frente al fenómeno del Niño, con obras de prevención, maquinaria pesada y apoyo a zonas vulnerables, aunque no ha precisado el presupuesto del cronograma ni las regiones priorizadas para su presente ejecución. La presidenta, la señora Keiko Fujimori, había anunciado que la mitigación del fenómeno del Niño será una de las prioridades de inmediatamente de su gestión, junto con la seguridad ciudadana. Durante su primer mensaje a la nación, había informado que esto estaría destinando los recursos extraordinarios para poder ejecutar un plan nacional de contingencia frente a las lluvias intensas, inundaciones y otros eventos asociados. Nuestros dos frentes de inmediatamente serán esta mitigación del fenómeno del Niño y la seguridad ciudadana, y ambos también destinaremos los recursos extraordinarios, sostuvo ante el Congreso. Además, la mandataria había asegurado que su gobierno buscaría reemplazar la respuesta reactiva ante las emergencias por una estrategia preventiva. Para ello había anunciado esa descolmatación de los ríos, la construcción de las defensas ribereñas, la protección de cuencas hidrográficas y el despliegue de maquinaria pesada en puntos críticos. El presente ejecutivo también estaría implementando un sistema logístico de respuesta rápida para poder garantizar los alimentos, agua, medicinas en las localidades afectadas. Fujimori había agregado que los agricultores perjudicados estarían recibiendo la asistencia financiera y técnica para poder enfrentar los daños en sus cultivos. Además, había anunciado que esto estará recurriendo los decretos de urgencia, estará solicitando también las facultades legislativas al Congreso para poder celebrar las acciones, y también se había convocado a los gobiernos regionales y locales a poder coordinar las medidas antes del inicio de esta temporada de lluvias. Según el Centro Nacional de Estimación, Prevención y Reducción de Riesgo de Desastres, 209 distritos presentan riesgo muy alto por estas inundaciones y otros 185 por movimientos en masa como huaicos. El organismo se había identificado cerca del 2.5 millones de viviendas y más de 17 mil instituciones educativas expuestas a estas inundaciones. Asimismo, más del 1.8 de millones de hectáreas agrícolas se encuentran en zonas de riesgo muy alto. Además, están pidiendo precisar este plan correspondiente. La ex ministra de Vivienda, Tania Pérez del Cuellar, había considerado que esto se ha anunciado a la presidencial va a la dirección correcta, pero advirtió que aún falta definir cómo esto se estaría ejecutando. Este plan, que los ministerios estarían participando, en lo cual será el rol de los gobiernos subnacionales. 12 del mediodía, son las 12 del mediodía con 27 minutos. 12 del mediodía con 27 minutos a través
de nuestra programación informativa de noticia, de poder siempre estar informados a través de la radio.

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Vamos a continuar. Aquí la radio son las 12 del mediodía con 33 minutos. Son las 12 del mediodía con 33 minutos a través de nuestra programación informativa de noticias del día de hoy, de poder siempre estar informados con todas nuestras informaciones de carácter local, nacional e internacional y todo lo correspondiente a nuestro programa informativo de noticia. Condenan al señor César Acuña a prisión suspendida por incumplir mandato judicial, a sobrepago de beneficios laborales mediante el expediente 03174-2024. Vamos a la información. El segundo juzgado penal de la ciudad de Trujillo había condenado al ex gobernador regional de La Libertad, el señor César Acuña Peralta, a 1 año y 6 meses de pena privativa de la libertad suspendida como autor del delito de la violación a libertad de trabajo tras concluir que había incumplido el mandato judicial que ordenaba el pago a beneficiarios laborales reconocidos a una docente. Esta sentencia señala que el gobierno regional de la libertad ha sido requerido para poder cumplir con el pago de 88.525.35 por devengados de esta bonificación por la preparación de clases e intereses legales, pese al apercibimiento de la denuncia penal. El juzgado había determinado que en ese entonces el gobernador fue válidamente notificado y no cumplir con ejecutar ni programar también el pago ordenado. Durante el juicio, esta defensa sostuvo que Acuña no tuvo conocimiento del mandato judicial porque no fue notificado de manera válida y que ese desembolso dependía del Ministerio de Economía y Finanzas. Sin embargo, esa magistrada concluye que existen elementos suficientes para poder acreditar que el causado conocía la resolución judicial que incumplió con el mandato, descartando los cuestionamientos sobre esa notificación. Además de la condena suspendida, este fallo impone las reglas de conducta y ordena al sentenciado de cumplir con el pago de 97.377.88. Esto corresponde a la deuda laboral pendiente y mediante una reparación civil, así como abonar 852.23% por el concepto de una reparación civil a favor de un sucesor procesal de trabajadora agraviada. Son las 12 del mediodía con 37 minutos. 12 del mediodía con 37 minutos en esta secuencia informativa de noticias, de poder siempre estar informados con todas nuestras informaciones de tanto locales, nacionales e internacionales y todo lo correspondiente a nuestro programa informativo del mediodía.

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De esta manera llegamos a la parte final de nuestra labor informativa de noticias. Regreso mañana, cuando sean las 12 del mediodía, regresaré con más informaciones. Muy buenas tardes y hasta el día de mañana.

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